0: Miguel Bosé.
1: Ángeles Azules.
2: 9:40.
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0: 22 horas
1: y 58 minutos. 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

0: Barbarito Jesús, y en su nombre a todos los músicos del Buenavista Social Club, un placer haber compartido este encuentro en el estudio con ustedes.
1: Muchísimas realmente gracias.
2: Para nosotros es un honor también. Y muchas felicidades, mucha salud y mucho tango y mucho son.
1: Mucha milonga.
0: Mucho son y mucha milonga.
2: Eso.
0: Buenavista Social Club.

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1: Y 30 minutos.
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1: 11 y 30 minutos.

años de la firma de la independencia de Chile. Quiero dar un saludo muy especial a todas las mujeres. En especial las solteras.

0: 11 de la noche, 23 minutos.
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0: una de la mañana.
1: Y siete minutos.
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0: una de la mañana, 24 minutos.
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0: 2:03.
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0: 2 de la mañana.
1: Y 59 minutos.
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0: 4 de la mañana. Un minuto.
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0: 5 de la mañana.
1: Y 6 minutos.
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1: 5 de la mañana.
2: Y 38 minutos.
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0: 6 de la mañana
1: y 20 minutos.
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0: 6:34.
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4: 7:06.

0: 7:22 minutos.
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0: 8 de la mañana, un minuto. 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

0: Mamacita.
1: 8 de la mañana, 13 minutos.
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0: 8 de la mañana.
1: Y 29 minutos. 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

0: 9 y 7 minutos.
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0: 9,
1: 13 minutos.
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1: Meteorología emite aviso por heladas que afectarán a 6 regiones del país. Mesa de Reactivación Laboral entrega 22 medidas al Ejecutivo para enfrentar la crisis del empleo. PDI desarticula red de tráfico de armas que operaba desde Quilpué.
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1: Hola, ¿cómo están? Les saluda el periodista Felipe Hernández, conductor de CNN Chile. Les doy la más cordial bienvenida a esta nueva edición de las noticias junto a nuestras queridas radios regionales. Vamos a partir de inmediato con la revisión de cada una de los acontecimientos que les vamos a estar relatando. Bueno, el Senado votó y definió el futuro de la acusación constitucional contra el exministro de Hacienda Nicolás Grau. Nos movemos hasta el Congreso Nacional y ahí saludamos a Nicolás Donoso, quien nos cuenta más sobre esta información. Nico, ¿qué tal? ¿Cómo estás?
2: No hubo sorpresa. Finalmente, la acusación constitucional en contra del exministro de Hacienda Nicolás Grau se terminó rechazando en cada uno de los capítulos, esos 4 capítulos que formaban parte y que daban el sustento a esta acusación constitucional que enfrentó el exjefe de la billetera fiscal de la administración del expresidente Gabriel Boric, una acusación que había sido presentada e impulsada por el Partido Republicano, también por el Partido Nacional Libertario, donde luego se fueron tomando algunos parlamentarios formando parte con su firma del Partido de la Gente, inclusive de algunos de Renovación Nacional. Bueno, en fin, finalmente se terminó rechazando, se requerían de 26 votos, era el quórum ya con las ausencias de Manuel José Sandón, de Luciano Cruzcoque, inhabilidades de Vlado Mirosevich y de la senadora del Partido Comunista Claudia Pascual. Solamente la máxima cantidad de votos que obtuvo uno de los capítulos fue en el caso del 1 y del 3 con 16 votos a favor, en el caso del segundo capítulo apenas 9 y 10 en el caso del cuarto, echando por tierra, quedando muy distantes de los 26 votos que se requerían. ¿Y por qué? Porque finalmente existieron diferencias plasmadas y reiteradas en el oficialismo, principalmente respecto a algunas dudas que hasta últimos minutos se mantuvieron y que se ratificaron eventualmente en la sala del Senado por parte de Renovación Nacional, con algunos votando favorablemente, pero con otros, como el caso del senador Andrés Lonton, la senadora Andrea Valladares e inclusive la presidenta del Senado, Paulina Núñez, que o bien se abstuvieron o, en el caso de Núñez, votando en contra de gran parte de estos acápites. Hay que señalar entonces que esta acusación constitucional es la décima que se termina cayendo, que se presenta por parte de actuales parlamentarios de oficialismo, en ese entonces oposición en contra del gobierno del expresidente Gabriel Boric, algún tipo de autoridad. Y vamos a pasar a escuchar precisamente al exministro de Hacienda Nicolás Grau. Él termina agradeciendo, blindado inclusive por la directiva del Frente Amplio encabezada por su presidenta Constanza Martínez, y senadores que van desde el Partido Socialista hasta el Partido Comunista. También termina señalando que es relevante que algunos senadores de distintas sensibilidades se hayan abstenido, derechamente votado en contra de uno de los 4 acápites, y termina señalando que el país no está en una situación fiscal catastrófica, en alusión a los principales argumentos que sustentaban este juicio político, y reconoce que se pudieron hacer en todo caso algunas cosas mejor mientras eran gobierno. Pasamos a escuchar los dichos de Grau.
3: A finales de marzo se sabe cuáles fueron los ingresos y los gastos durante el mes de febrero. Nunca nadie ha cuestionado aquello. Son partes de los activos del país y creo que todos debemos cuidar eso, porque podemos tener diferencias respecto a las proyecciones del futuro, podemos tener diferencias respecto a cómo conjugar de buena manera la responsabilidad social con la responsabilidad fiscal, pero lo que no podemos tener diferencia es que nuestro país es serio, las cifras acá son cifras creíbles, y eso se expresa, entre otras cosas, que a pesar de todo este debate, ustedes pueden ir a ver los datos y van a ver que el riesgo país no ha aumentado en nuestro país.
2: Hay que decir que con este rechazo que se termina dando de la acusación, ya no se pueden acusar entonces autoridades del gobierno del expresidente Gabriel Boric, pero eventualmente sí puede suceder aquello con alguna autoridad del actual gobierno del presidente José Antonio Kast. Eso en fila también señalar que puede ocurrir con el caso del ministro de Hacienda Jorge Quirós, así como también con alguna otra autoridad que eventualmente puede producirse un efecto boomerang en contra de alguna de las autoridades. Y esto entonces es lo que se va a estar viendo en los próximos meses, también con la tramitación ya la próxima semana del proyecto de mega reforma o de reconstrucción o reactivación económica.
1: Muchísimas gracias, Nico. Nos encontramos en una próxima oportunidad.
0: Lo que le pasa a Santiago no le pasa a Chile. ¿Qué pasa en Llanquihue?
1: La Superintendencia del Medio Ambiente formuló cargos graves contra la salmonera Mowi por ampliar su infraestructura y producción sin autorización en el lago Llanquihue. La firma arriesga una multa de 4.300 millones de pesos por elusión ambiental.
0: Alto auspicio.
1: La PDI incautó 618 kilos de droga, principalmente cannabis, avaluada en 3.000 millones de pesos. El operativo desarticuló una banda que traficaba hacia Santiago, resultando tres personas detenidas en allanamientos simultáneos.
0: Mariquina.
1: Autoridades regionales y de salud presentaron el programa Salud para Mariquina, iniciativa que busca fortalecer la atención primaria en la comuna mediante el aumento de especialistas, equipamiento médico y operativos móviles para sectores rurales.
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1: Sigamos avanzando en las noticias. Esto tiene que usted poner muchísima atención, sobre todo si está dentro de las regiones que le vamos a estar mencionando en el siguiente informe, porque la Dirección Meteorológica de Chile advirtió temperaturas de hasta 4 grados bajo cero y probabilidad de escarcha entre el 2 y el 3 de julio. ¿Quieres saber dónde se van a producir estas bajas temperaturas? Bastante extremas, por decirlo de alguna manera. El informe completo lo trae María Belén Araya.
4: La Dirección Meteorológica de Chile emitió un aviso por heladas normales a moderadas que afectarán a las regiones de Valparaíso, Metropolitana, O'Higgins, Maule, Ñuble y Biobío entre la madrugada del jueves 2 y la mañana del viernes 3 de julio. El fenómeno será provocado por un sistema de altas presiones que favorecerá el descenso de las temperaturas. Según el pronóstico, las mínimas podrían alcanzar hasta los 4 grados bajo cero en sectores de la cordillera de la costa, valles y precordillera, además de existir la probabilidad de formación de escarcha, especialmente durante las primeras horas de la mañana. Sobre esto habla Elio Bruford, meteorólogo del Centro Nacional de Análisis de la Dirección Meteorológica de Chile.
5: Se trata del predominio de una masa de aire polar con altas presiones frías asociadas que va a tener con bajas temperaturas esta semana, principalmente durante el día jueves y el día viernes. Va a afectar entre las regiones de Valparaíso y del Biobío y se esperan temperaturas que van a estar en torno a los menos 3, menos 2 para el jueves y menos 3, menos 1 para el día viernes entre las regiones de Valparaíso y O'Higgins y entre las regiones de Maule, de Ñuble y del Biobío. Las temperaturas deberían de estar entre menos 4 y menos 2.
4: Las temperaturas más bajas se esperan en las regiones del Maule, Ñuble y Biobío, donde los termómetros oscilarán entre los menos 4 y los menos 2 grados en gran parte de las zonas afectadas. En tanto, en Valparaíso, la región metropolitana y O'Higgins también se prevén mínimas bajo cero en distintos sectores. Ante este escenario, el Servicio Nacional de Prevención y Respuesta ante Desastres, SENAPRED, mantiene vigente una alerta temprana preventiva para las regiones del Maule y Biobío con el objetivo de reforzar el monitoreo de las condiciones meteorológicas y coordinar acciones preventivas frente a posibles emergencias. Las autoridades recomendaron a la población mantenerse informada a través de los canales oficiales, adoptar medidas para proteger a personas vulnerables, animales y cultivos, además de conducir con precaución en sectores donde pueda formarse escarcha durante las primeras horas del día.
1: Sigamos avanzando en las noticias. El ministro del Trabajo, Tomás Rau, recibió el informe final de la Mesa de Reactivación Laboral. Y esta propone 22 medidas consensuadas por especialistas para enfrentar la crisis del empleo. El documento aborda ejes como el empleo femenino, subsidios y capacitación, tras 41 meses de cifras negativas. Ornella Mellado nos cuenta más.
6: El ministro del Trabajo y Previsión Social, Tomás Rau, recibió este martes el informe final de la Mesa de Reactivación Laboral, una instancia de carácter transversal convocado para diseñar estrategias frente al continuo deterioro del mercado del empleo en el país. El documento final contiene un total de 22 medidas que fueron acordadas unánimemente por los nuevos expertos que integraron la comisión. El secretario de Estado valoró el esfuerzo y destacó la urgencia de la iniciativa, enfatizando también que son propuestas unánimemente consensuadas.
7: Lo logrado por esta mesa son 22 propuestas de consenso, unánimemente consensuadas. Entonces tiene un valor también muy importante. No voy a referirme a las 22 propuestas, solo destacar que la mesa respalda unánimemente medidas a la cuna universal que está en el Congreso y hace algunas sugerencias de aspectos de mejora. Y este informe también nos da soporte técnico para ello.
6: El trabajo de la mesa se estructuró bajo 5 ejes estratégicos prioritarios: empleo femenino y ciclo de cuidados, subsidios al empleo, jóvenes e informalidad, capacitación laboral, regulación laboral con impacto en el empleo e información del mercado laboral. El informe desarrollado durante 49 días incluyó la revisión de 80 propuestas ciudadanas y la realización de 40 audiencias. Con esto, los expertos esperan dar un sólido respaldo técnico a proyectos como la Sala Cuna Universal y proveer herramientas efectivas al Ejecutivo y al debate público para superar la actual emergencia laboral.
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1: Cambiemos de tema totalmente. Una investigación iniciada en 2025 permitió detener a 3 personas acusadas de comercializar armamento de guerra y municiones hacia distintas zonas del país desde la ciudad de Quilpué. ¿Cómo operaba esta banda? Bueno, todo lo cuenta Carlos Maturana en el siguiente informe.
8: Una investigación de la Policía de Investigaciones y el Ministerio Público permitió desarticular una organización dedicada al tráfico de armas que operaba desde la comuna de Quilpué, en la región de Valparaíso. El procedimiento culminó con la detención de 3 ciudadanos chilenos que distribuían rifles, escopetas, pistolas, fusiles de guerra y municiones de distintos calibres. Los imputados fueron sorprendidos en flagrancia mientras concretaban la venta de 2 fusiles de guerra. A partir de ese operativo, la PDI realizó allanamientos simultáneos en domicilios ubicados en Quilpué, Valparaíso y Villa Alemana, donde incautó un total de 13 armas de fuego y 1.724 cartuchos. Sobre esto habla la fiscal Claudia Alarcón.
9: Durante el transcurso de la investigación se logró determinar que los imputados realizaban la comercialización de armas desde la región de Valparaíso hacia diversas comunas del país, logrando incautar un total de 11 armas de fuego de diverso calibre y más de 1.600 municiones.
8: Según informó la Brigada Investigadora del Crimen Organizado, la banda abastecía de armamento a distintas comunas del país. La fiscalía precisó que, además de las armas incautadas durante la detención, los registros posteriores permitieron decomisar otras 11 armas de fuego. Los 3 detenidos no mantenían antecedentes penales previos y fueron puestos a disposición del tribunal para su control de detención. 2 de ellos quedaron en prisión preventiva mientras continúa la investigación por infracción a la Ley de Control de Armas.
1: Bien, y así hemos llegado al término de esta edición de las noticias. Esperamos haberlos dejado informados de toda la actualidad nacional e internacional y, por supuesto, sigan la sintonía de las radios regionales y también en CNN Chile. Así que, ya lo sabe, en esta unión que tenemos con las radios regionales y nuestro canal y todas sus plataformas, seguimos entregándoles todas y cada una de las informaciones que van marcando la agenda en los siguientes días. Que estén muy bien, que tengan buena jornada. Chao, chao.
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0: 10 de la mañana.
1: Y 19 minutos.
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2: Los egipcios lo llamaban Ra, los incas Inti, los mapuches Antú, y para los griegos era Helios. Y es que desde que la humanidad levantó su vista al cielo, contempló un protagonista imposible de ignorar, el sol.
3: Sol.
2: Culturas de la antigüedad lo veneraron como un dios, el cual regalaba el amanecer y aseguraba cada día el triunfo de la vida sobre la oscuridad. Y a lo largo de la historia se han dedicado cientos de libros a su divulgación científica y también a la ficción poética.
3: Poética.
2: Hoy sabemos que el sol no es una divinidad. Y si bien es una estrella enana amarilla como millones en el universo, no es una bola de fuego común. Es una gigantesca esfera de plasma incandescente que flota en el vacío del espacio.
3: En el vacío.
2: Y ubicado a 150 millones de kilómetros de la Tierra, gobierna silenciosamente nuestra existencia.
3: Existencia.
2: Nació hace unos 4.600 millones de años, cuando una enorme nube de gas y polvo cósmico colapsó por gravedad. La temperatura aumentó tanto en su núcleo que comenzó un proceso extraordinario, la fusión nuclear.
3: Fusión nuclear.
2: Cada segundo, el Sol convierte cerca de 600 millones de toneladas de hidrógeno en helio. Una cantidad de energía difícil de imaginar, pero que lo mantiene vivo. Su núcleo alcanza una temperatura de 15 millones de grados Celsius, mientras la corona del Sol, la capa más externa e irregular de su atmósfera, puede superar el millón de grados Celsius que proyecta al espacio exterior.
3: Grados Celsius.
2: Pero, ¿por qué no se agota su energía? Porque con un diámetro de 1.4 millones de kilómetros y una masa tan gigantesca, a la fecha, el Sol solo ha gastado el 0,03% de su masa total.
3: 0,03%.
2: Esa energía vital de luz y calor viaja por el espacio a 300.000 kilómetros por segundo y tarda apenas 8 minutos en llegar a la Tierra.
3: 8 minutos.
2: Gracias a esa energía existen el clima, las estaciones del año, el ciclo del agua, el oxígeno que producen las plantas y prácticamente toda la cadena alimenticia del planeta. Sin sol, la Tierra sería una roca congelada de menos 240 grados Celsius. Y sin sol, nuestra existencia como la conocemos sería imposible.
3: Imposible.
2: Sin él, no conoceríamos de fenómenos impresionantes como los eclipses solares, eventos extraordinarios que responden a ciclos astronómicos muy precisos. En la Patagonia Aysén, por nuestra latitud extrema meridional y la geografía montañosa, el Sol se presenta con características muy singulares, debido a la inclinación con que nos recorre, ofreciendo en verano días extremadamente largos de hasta 16 horas de luz solar. En tanto, en el invierno patagónico, las horas de luz se reducen a apenas 8 o 9, regalándonos, sí, sombras alargadas durante gran parte del día y atardeceres mágicos de tonos rojizos y violáceos que se extienden mucho más tiempo antes de oscurecer, en comparación con el norte o centro de Chile. Sin embargo, aquí en nuestra Patagonia fría y lluviosa, el sol nos impacta con altos índices de rayos UV por el adelgazamiento de la capa de ozono en el hemisferio sur, donde filtra menos los rayos dañinos y donde la alta nubosidad de Aysén genera una falsa sensación de seguridad.
3: Falsa seguridad.
2: Hasta ahora, los modelos astronómicos actuales indican que el sol se encuentra en la mitad de su vida. Es decir, en unos 5.000 millones de años más, agotará gran parte de su hidrógeno y comenzará a expandirse hasta convertirse en una gigante roja. Su tamaño podría crecer tanto que probablemente engulla a Mercurio y Venus, y quizás también a la Tierra. Así, lo más fascinante es que siendo nuestra estrella más estudiada del universo, el Sol todavía guarda secretos y aún no comprendemos completamente cómo genera su magnetismo o por qué algunos ciclos solares son mucho más violentos que otros. Lo que sí sabemos es que el Sol no solo ilumina el mundo, cada árbol, cada océano, cada respiración en la Tierra es energía solar transformada. Asimismo, nos recuerda que nuestra vida planetaria es un fenómeno extraordinariamente frágil, sostenido por una estrella que algún día también desaparecerá.
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0: 10 de la mañana
1: y 39 minutos.
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0: 11.
1: Un minuto. 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
1: 11.
0: 5 minutos.

0: 21 minutos.
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0: No.
1: ¿No qué?
0: ¿No será peligroso? A ver si tiene una recaída.
1: No, no te preocupes por ella.
0: No me preocupo por ella, pero ¿por qué tiene que venir a instalarse justo aquí?
1: Porque está enferma y además son solamente 3 o 4 días.
0: Sí, tres o cuatro días. El año pasado con un resfrío se quedó un mes.
1: No fue un mes, fueron 2 semanas.
0: Bueno, saca la cuenta. Si no llega a tener gastritis, se queda a vivir la vida.
1: Bueno, basta. ¿La casa está ordenada?
0: En realidad no esperaba que viniera.
1: ¿Me llamó alguien por teléfono?
0: No, entre 200 y 300 personas nada más.
1: ¿Fuiste a comprar algo de comida?
0: Hoy domingo está todo cerrado.
1: Claro, ¿y ahora qué le doy a mamá?
0: Ya se me va a ocurrir algo.
1: Empieces de nuevo, ¿eh?

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0: compartiendo junto a ustedes en Radio Revelación, en el 89.9 de su dial FM Estéreo, grata compañía para usted las 24 horas del día. En un ratito más, pasadito de las 12, mediodía, en nuestro Chile, en nuestra ciudad, entrevistaremos a la Seremi de la Mujer y la Equidad de Género de la región de Aysén, Roxana Negüe Cárdenas. Ella estará con nosotros, por si acaso alguien quiera hacer alguna consulta, alguna pregunta, ella estará con nosotros en nuestra radioemisora Revelación. Recordémosle entonces que estará la Seremi de la Mujer y la Equidad de Género de Aysén, Roxana Negüe Cárdenas, conversándonos importantes temas de interés para nuestra región, también para todos nuestros amigos y amigas que están en sintonía. Interesantes temas que conversaremos. El Mundial está al rojo vivo. Oiga, está pero espectacular. Anoche un partidazo entre México y Paraguay, donde en realidad que fue espectacular el partido, ¿eh? Esto también trae coletazos a los entrenadores. Ya vemos a Marcelo Bielsa, que ya dijo adiós. Y también el entrenador de la selección de Ecuador, anoche después de perder, estamos hablando de Becachese, Sebastián Becachese, afirmó ya este miércoles, tras la derrota contra México por 2-0 y posterior eliminación del Mundial 2026, que ya no continuará al mando de este equipo. No pudimos cumplir con la hazaña que prometimos, que era de hacer nuestro mejor mundial, y por eso, obviamente, por la responsabilidad que conllevo, mi contrato finaliza una vez que ya termina el mundial, y el mundial terminó para Ecuador, declaró Becachese en la rueda de prensa posterior al partido. También admitió que cuando inició su andadura en la selección no había un camino marcado y que mejoraron lo que se hizo en este pasado mundial. Hoy es un día y una noche triste para todo el pueblo ecuatoriano, porque había despertado una gran ilusión y una gran expectativa por lo hecho a lo largo de este tiempo que llevamos juntos, apuntó el argentino tras la derrota que puso fin al sueño mundialista de los ecuatorianos, que llegaron a 16avos tras una victoria histórica contra Alemania. Sin embargo, el argentino también destacó que le hubiese encantado seguir y remarcó la creación de un vestuario con una hermandad extraordinaria. Agradeció a los jugadores el respeto y el compromiso con su selección. El entrenador, al término del encuentro con México, ya manifestó su agradecimiento a los jugadores y al país e indicó no tenía reproches. Con el adiós de Sebastián Becachese en Ecuador, ya son 7 los entrenadores que han quedado fuera de sus cargos tras el Mundial 2026. Argentina. Se suman Sabri Lamuch, Túnez, Hong Kong, Myung-bo, Corea del Sur, Steve Clark, Escocia, Miroslav Skubic, en Chequia, Marcelo Bielsa, Uruguay, y Ronald Koeman, Países Bajos. Ahí está entonces, después de las derrotas en el Mundial, se van yendo para la casa no solamente las selecciones, sino que también se van yendo los entrenadores. Se vienen partidos importantísimos. Hoy día, miércoles, se disputan 3 partidos de los 16avos de la final del Mundial 2026, y una de las llaves definirá al rival de México, que ayer triunfó. A las 12 horas, a las 13 horas para nosotros, región de Aysén, a las 13 horas juega Inglaterra, enfrenta a República Democrática del Congo. Partidazo ese, ¿eh? Partidazo. Capaz que los del Congo den la sorpresa esta vez. Inglaterra llega invicta como líder del grupo L, en tanto que el Congo clasificó por primera vez en su historia como uno de los mejores terceros. El ganador se medirá en octavos ante México, que eliminó a Ecuador por 2-0 en la jornada anterior. De estos dos, Inglaterra o el Congo, será quien se enfrente a México. A las 4 de la tarde, 5 horas nuestras, Bélgica recibe a Senegal en el estadio Seattle de una llave en el que el vencedor enfrentará al ganador del duelo entre Estados Unidos y Bosnia y Herzegovina, que se disputa desde las 20 horas en San Francisco. En Chile, el partido Bélgica-Senegal tendrá transmisión abierta por Chilevisión. Los tres encuentros se pueden ver por DS Sports con streaming y Digo y Paramount Plus. Ahí está entonces la programación de hoy. Partidos muy buenos para todos nuestros amigos futboleros. Faltan 4 minutitos para las 12 horas. Alcanzamos a dar otra información que está ocurriendo en estos momentos. La zona de carabineros del Biobío informó que 5 funcionarios que cumplían funciones en la comuna de Los Ángeles, 5 carabineros fueron dados de baja tras acreditarse su consumo de Ozempic sin receta médica. Según el comunicado de la institución, la decisión se tomó después de aplicarles un test de drogas preventivo y de que al menos 3 de ellos no probaran la indicación médica sobre la ingesta de este fármaco. El protocolo de la policía establece que los funcionarios deben avisar sobre el consumo de sustancias antes de que se les haga este tipo de controles o al momento de iniciar un tratamiento. En caso de que existan medicamentos en su sistema, debe ser previa receta médica, lo que no se presentó en ciertos casos y por eso se tomó esta decisión, puntualizó el delegado presidencial del Biobío, Julio Anatibia. La autoridad relevó de carabineros a una institución muy importante y que tiene la confianza de la ciudadanía para cuidarnos en el combate de la delincuencia. Por lo tanto, es importante que Carabineros, que tiene todo nuestro respaldo, mantenga una posición de probidad siempre. En ese sentido, subrayó que estos casos son excepcionales, pero que la institución y el gobierno tomó la decisión de sacarlos de sus cargos, en este caso darlos de bajas, 5 carabineros, entre ellos hay un oficial, que consumían Ozempic. ¿Qué es Ozempic? Es un tratamiento, ¿cierto?, para personas que realmente están muy nerviosas, tienen un problema bastante fuerte. El Ozempic se ha convertido en un fenómeno global para la pérdida, una, de peso, ¿ya?, que están usándolo, y también Chile no es la excepción. Una reciente investigación de la Universidad Diego Portales dice ha proyectado el impacto de este fármaco en la población nacional, revelando datos prometedores para grupos de riesgo, pero también serias advertencias sobre su uso indiscriminado y sin supervisión. Ya. Ahí está entonces, hay un amplio examen con respecto a esta pastilla que lamentablemente acá estos carabineros hicieron algo indebido y salieron positivos a consumo de droga. Ya. Hay que siempre mostrar la receta, pues. Claro, la receta. Ya, tenemos ya cerca de las 12. Vamos a nuestros amigos publicitarios y de ahí nos vamos un ratito más ya con la entrevista a la Seremi de la Mujer y Equidad de Género.
1: 11:59.

0: Son las 12 horas, mediodía en la ciudad.
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0: 12 horas, 12 minutos.
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0: Compartiendo junto a ustedes en Radio Revelación, en el 89.9 de su dial FM Estéreo, grata compañía para usted las 24 horas del día. Como veníamos anunciando, tanto en nuestra radio como en la radio online y también por nuestras plataformas que íbamos a tener ya en nuestros estudios de Radio Revelación, hoy día a la Seremi de la Mujer y la equidad de género de nuestra región de Aysén, Roxana Negüe Cárdenas. Muy buenas tardes, gusto saludarles, Seremi.
1: Hola, muy buenas tardes a todos los que escuchan la radio. Agradecer la instancia y la disposición por recibirnos y poder conversar de temáticas importantes para las mujeres.
0: Así es. Cuéntenos cómo ha sido su nuevo trabajo, llamémosle así, su nuevo cargo dentro de esta seremía.
1: Una experiencia bastante enriquecedora, profesionalmente y personalmente.
0: Okay.
1: Así es que he tratado de recorrer ya el sur, ahora nos toca el norte, escuchando las necesidades de las mujeres, de las organizaciones, de la comunidad en general, y de esta manera poder ir proyectando trabajos que vayan en beneficio propio de las mujeres que con las cuales nos reunimos y trabajamos.
0: ¿Cuáles más o menos son con lo que se ha encontrado materias de trabajo? ¿Cuáles son las necesidades en que te has encontrado?
1: Bueno, el tema del trabajo es un tema fundamental, sobre todo en esta región que es chica, pero en territorio es extensa, amplia. Claro. Es bastante duro para las mujeres que son mamás, que Exacto. son cuidadoras, que tienen que trabajar y cuidar a los niños. Por lo tanto, es una temática que permanentemente está siendo abordada por la seremía, solicitando también la extensión de programas que benefician el cuidado de los niños, como por ejemplo el programa 4-7 del CERNAMEC, que es uno de los servicios que dependen de nuestra seremía. Así es que hay harta necesidad de poder generar la extensión de estos programas, como el 4-7, para poder fortalecer ese cuidado que las madres siempre estamos preocupadas por nuestros hijos y dividirnos entre trabajar, responder al trabajo y responder al cuidado de los hijos.
0: Exacto. La Comisión de Educación del Senado había establecido como fecha límite a 15 de junio para el ingreso de indicaciones al proyecto de Sala Cuna Universal. Esta prórroga buscaba integrar nuevos datos sobre la oferta educativa y el universo de beneficiarios y beneficiarias, asegurando una implementación responsable y robusta. Cuéntenos cuáles son las principales propuestas o indicaciones que ingresó el Ejecutivo el pasado 15 de junio.
1: Bueno, para empezar es se busca reemplazar el artículo 203 del Código del Trabajo,
0: ¿ya?
1: Que es una normativa que rige del año 1917 más o menos, que limitaba el derecho al trabajo de la mujer, porque mencionaba que las empresas que tuvieran contratada a más de 20 mujeres debían tener el beneficio de la sala cuna. Sí. Por lo tanto, esto encarecía la contratación de las mujeres para las empresas. Por lo tanto, las empresas llegaban solamente a contratar 19 si es que contrataban mujeres.
0: Claro.
1: Y ya de ahí no se estancaba la contratación. Entonces, una de esas es las principales indicaciones que va a eliminar este artículo y poder eliminar esta necesidad de que la empresa tuviera esa lacuna y poder contratar a más gente y más mujeres.
0: Perfecto. ¿Cuáles son los datos que sustentan estas indicaciones?
1: Bueno, el gobierno lo que busca es disminuir el desempleo de la mujer, que es alto, un 10,5% a nivel general y un 28% de mujeres más jóvenes. Por lo tanto, la idea es beneficiar con un aporte mixto a más de 50.000 niños que están en régimen escolar, ya asegurando un aporte económico de 5,11 UTM, que es más o menos 367, más o menos sacábamos la cuenta en relación al UTM actual, que este beneficio va a ser un aporte entregado por el IPS a los establecimientos que tengan a los niños en su dependencia, digamos, al cuidado. Ya es una manera de incentivar también la sala cuna. Esto también va a ser paulatino, se va a generar en etapas, porque también consideremos que no tenemos financiamiento para hacer todas los jardines y sala cuna, la infraestructura necesaria para dar respuesta inmediata, pero sí va a ser un plan de gobierno, de nuestro gobierno, que va a ser durante estos 4 años y por etapas.
0: Ya, ok. ¿Cuáles son los siguientes pasos para que este proyecto se apruebe?
1: Bueno, primero es que sea gradual, como les decía, sí, y que sea de manera responsable.
0: Ya.
1: Ya, porque no podemos prometer de que de aquí a fin de año van a estar todos los niños beneficiados con la sala cuna universal, sino que tiene que ir de manera paulatina y se va a hacer por fase. La primera fase, que es al mes 12, digamos, van a ser priorizadas las mujeres con trabajo contratadas por el Código del Trabajo.
0: ¿Ya?
1: Y personas con cuidado personal de algún niño a través de una norma judicial.
0: ¿Ya? ¿Ya?
1: Y el segundo año, que es el mes 24, se incorporan los trabajadores de casas particulares e independientes, mujeres que trabajan de manera independiente, priorizado a los sectores que siempre han sido dejados como de lado.
0: Yeah, ¿ya? Okay.
1: El tercer año es se incorporarán a los padres también, a los padres de los niños, considerando y proyectando que la mamá esté estudiando o esté buscando trabajo por primera vez. Y con esto también fortalecemos la corresponsabilidad, ya, de no asignar solamente el cuidado a las mujeres, sino que es algo compartido, que debe ser también con el padre, con la persona que uno comparte la familia, ¿cierto?
0: Exacto.
1: Y no solamente cargar este cuidado a las mujeres, que por siempre ha sido de esa manera, desligando un poco al padre y la corresponsabilidad que también que merece en el cuidado y la crianza de los hijos. Y por último, en el cuarto mes, en el cuarto año, perdón, ahí se proyecta la universalidad de la sala cuna para todos los niños que lo requieran, ¿ya? Pero como le digo, va a ser un trabajo paulatino que está proyectado de manera responsable por nuestro gobierno, y de esa manera se va a ir cumpliendo año tras año.
0: ¿Esto ya tiene luz verde o todavía pasa por
1: no,
0: el Senado?
1: No, todavía está pasa por el Senado, está con observaciones.
0: Con observaciones,
1: sí,
0: claro.
1: Sí.
0: Más o menos, ¿cuándo se vería una luz más o menos positiva o depende
1: no,
0: del tiempo?
1: Sí, depende también de cómo se vayan avanzando en los acuerdos de los parlamentarios. Y
0: claro.
1: Sí.
0: Bueno, esperemos que por el bien de las todas las mamás que trabajan y que tienen niños, que lamentablemente algunas tienen tiempo acotado, algunas tienen que trabajar en mediodía, algunas 2 horitas, 3 horitas.
1: Exacto.
0: Y después darle cuidado a sus niños. Esperemos que sea muy bueno para todas las mamás que trabajan. Pasando a otro tema, el Ministerio de la Mujer y Equidad de Género firmó un convenio con Carabineros de Chile que busca avanzar en un sistema integrado de información y también de la capacitación de más de 5.000 efectivos en materias de violencias de género, primera acogida y ley integral, entre otros. ¿Qué avances ha tenido este convenio en nuestra región?
1: Bueno, la verdad es que ha avanzado bastante bien este convenio. Bueno, primero que todo, agradecer la disposición que siempre ha tenido Carabineros con la Seremía y obviamente con el servicio respecto a todas las denuncias por violencia de género, violencia intrafamiliares, que son una de las temáticas que lamentablemente tienen altas cifras en casi toda la región.
0: Claro.
1: Pero además de esto, como una manera también de fortalecer el trabajo, se firma este convenio que usted bien menciona con Carabineros de Chile, y la verdad es generar un sistema de capacitaciones para todos los funcionarios.
0: Ya.
1: Ya. Y en eso estamos, por lo menos desde la Seremía, ya comenzamos con algunas capacitaciones, hemos estado calendarizando también otras. Acabamos de estar ahora aquí con Carabineros también, y vamos a hacer una calendarización de charlas o capacitaciones en temáticas que son de primera acogida, de unificar protocolos, para que todos tengan claridad de cómo proceder en distintas situaciones de violencia, distintos procedimientos que tiene Carabinero.
0: Que es variada.
1: Exactamente, que es variada, claro. Y que, claro, como bien nos menciona Carabinero, por la rotación que ellos tienen también, por los traslados que se generan, claro. O por los permisos, el sistema de turnos también, tienen que estar permanentemente siendo capacitados y todos, no solo uno, por ejemplo, en primera acogida, sino que todos, porque por este sistema de turnos, puede que en algún momento le toque a la funcionaria asignada, pero puede que no. Claro. Entonces la idea es que estén siempre preparados para, exacto, atender una necesidad de un usuario que llega a hacer una denuncia, sea hombre o mujer, claro, y poder entregarle la mejor orientación posible.
0: Exacto, la mejor, ¿ya?, herramienta, la salida de escape, claro, o el reconcilio.
1: Exacto. Y lo, claro, otro es que obviamente se está implementando en su totalidad lo que es la ley integral, que también hace... genera un sistema unificado donde toda la información respecto a una víctima de violencia esté en un solo sistema. Entonces, así evitamos tener que entrevistar en varias ocasiones a la víctima y preguntarle lo mismo, Carabinero, Fiscalía o quien corresponda. Entonces, va a haber una plataforma donde van a estar todos los datos y la persona que interviene en los casos va a tener acceso y va a poder leer o enterarse de lo que va pasando sin tener que nuevamente revictimizar a la,
0: exactamente, o sea, haciendo, dando un cansancio tremendo a la persona que ya ha sufrido una violencia,
1: exactamente,
0: extrema.
1: Exactamente, y todo lo que significa volver a contar, a revivir todo, exacto, exacto, todo lo que le ha sucedido, que obviamente son situaciones traumáticas.
0: Exactamente. Bueno, lo que se espera también y lo que se desea es evitar a que se lleguen a cosas mayores como los femicidios o los homicidios lamentables. Así que es bueno eso. Aparte de Carabineros, ¿se están trabajando con alguna otra institución de seguridad ustedes?
1: Bueno, trabajamos con el CRM de Seguridad Pública en conjunto. Estamos también haciendo reuniones con las municipalidades, donde también tienen planes de seguridad, militares, fuerzas armadas, también con marinos, pero estamos viendo toda la articulación de primero el levantamiento de las necesidades de, claro, de capacitaciones y de orientación respecto a diferentes temáticas.
0: Exacto, vamos a armar un engranaje más o menos.
1: Exactamente, por eso es tan importante la presencialidad de la Seremía en todas las localidades, porque, claro, finalmente uno dice, claro, sí, está cerca la Junta, pero la verdad es que las necesidades son absolutamente distintas. Y uno ahí en el terreno se da cuenta de que, claro, efectivamente hay cosas súper básicas que uno las da por hecho, pero efectivamente en algunas localidades no las tienen.
0: Exacto, como Lago Verde, en donde van a ir.
1: Exactamente, como extremo. Lago Verde, que no lo conozco, pero
0: tiene su...
1: Pero debe tener también su particularidad, como todas las localidades de la región.
0: Complejo salir de ahí, igual que para el sur, donde anduvieron en O'Higgins.
1: Hasta O'Higgins llegamos, claro. Sí. La gente ahí muy muy comprometida, el municipio, claro, todas las personas bastante comprometidas en poder sacar la localidad adelante y apoyando en lo que se pueda.
0: Vamos al último tema, Mesa Interministerial por el Empleo. Instancia de coordinación destinada a impulsar la creación de 50.000 nuevos puestos de trabajo en los próximos 4 meses. ¿Cuál es la participación del Ministerio de la Mujer en esta mesa?
1: Bueno, aquí hay una participación bien particular.
0: Yeah. A ver.
1: Porque, bueno, primero que todo es relevar el cargo que asumió hace poquito la nueva subsecretaria Marcia Rafael.
0: Ya.
1: Que es una mujer de aquí, de la región. Exacto. Y que asumió la subsecretaría del ministerio, y es ella quien participa de esta mesa, con la finalidad de obviamente aumentar la empleabilidad femenina, sobre todo en la región, y con temas de que sean atingentes a las necesidades regionales. Y quién más que ella, que sabe la realidad de las mujeres de la región, todo, exacto, lo que cuesta trasladarse, exacto, de una localidad a otra, de salir, de tener que coordinar los tiempos para poder dar respuesta al trabajo, dar respuesta al colegio, a los hijos.
0: Exacto.
1: Entonces creo que es una muy buena representante con toda la experiencia que ella tiene. Ha sido diputada, ha sido gore,
0: ha sido de todo.
1: Exacto, y creo que ella nos va a representar muy bien Bien. Y va a llevar a esta mesa también la realidad territorial que tenemos, que es totalmente distinta al resto del país.
0: Sí, un saludo para ella también, que siempre la hemos tenido en la radio, igual a ella compartiendo importantes temas, o nos llama a veces o nos envía información a nuestra radio para poder complementarla su trabajo. Uh-huh. ¿Qué acciones complementarias para las mujeres ya se deben gestionar en esta materia?
1: Bueno, estamos articulando y reactivando algunas mesas de trabajo donde estamos ahí, como por ejemplo la mesa de la construcción, mesa mujer y minería, mesa mujer rural, mesa mujer y pesca, y en todas ellas tenemos injerencia respecto a cómo ir mejorando su realidad, porque hay muchas emprendedoras, mucho desconocimiento a veces de cómo llegar a formalizarse. Entonces la idea es eso, que la mayoría de las mujeres o todas tengan algún emprendimiento y que se formalicen o que logren tener un empleo formal donde pueda reconocer el trabajo que ellas hacen. Claro. Y en eso hemos estado trabajando en este periodo, levantando estas mesas y viendo cómo podemos ir incorporando a estos trabajos a las mujeres y preparándolas también con capacitaciones atingentes a ciertas áreas, claro, de construcción, de minería, donde hay una reactivación importante ahí del tema minero y de construcción. Así es que en eso estamos, pues, preparando y haciendo, articulando con entidades de educación también para el, claro, tema de capacitaciones. Exacto.
0: Muchas gracias, Ceremi, por haber estado con nosotros, haber tenido la deferencia de pasar a vernos y poder compartir junto a nuestros auditores y auditoras que siempre nos están escuchando y que necesitan orientación sobre todo en lo que tiene que ver con su trabajo y con lo que tiene que ver con las leyes que se están impulsando en nuestro país. ¿Algo más que agregar, Ceremi?
1: No, solamente agradecer, ponerme a disposición de todos ustedes. De los que escuchan la radio, de todos los que están a través de la sintonía de la radio, y ponerme a disposición en todo lo que podamos aportar o articular con las entidades públicas, privadas. Perfecto. Y estamos a disposición. Así es que muchas gracias también por el recibimiento y por toda la labor que realizan a diario.
0: Gracias, Ceremi. Éxito también a usted en su trabajo que desempeña.
1: Muchas gracias.
0: Ahí teníamos entonces ya junto a nosotros dándonos varias tips con respecto a lo que tiene que ver con su trabajo a nuestra Ceremi de la región de Aysén, Roxana Negüe Cárdenas, quien es Ceremi de la Mujer y la Equidad de Género en nuestra región. Siga junto a nosotros, siga junto a Revelación y la grata compañía para usted las 24 horas del día.
2: 12 horas
3: y 30 minutos.
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Proyectan conservación del área de conservación de múltiples usos Piti Palena Ñigüe con propuesta de actualización del plan de manejo. Juzgado rechazó cautela de garantía solicitada por la defensa del senador Calisto, ello en la causa por fraude al fisco. Autoridades logran acuerdo histórico que marca un nuevo paso para concretar el nuevo hospital regional Coyhaique.

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1: Una.
2: 15 minutos.

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2: Bienvenidas ya dispuestos a entregarles las informaciones en detalle, aquella que nos envía desde la sala de redacción, nuestro departamento de prensa. De inmediato y en detalle entregamos el contenido de esta edición de Diario Noticias, que nos indica que el juzgado de garantía de Coyhaique que rechazó la cautela de garantías solicitada por la defensa del senador Miguel Ángel Calisto, ello en el caso de fraude al fisco, con la cual se pretendía la reapertura de la investigación. Con esta determinación, la causa, donde hay 8 imputados, incluido el parlamentario, sigue su tramitación legal, tras la acusación y solicitud de desafuero presentada recientemente por la Fiscalía, luego de una extensa investigación en que el monto de los defraudados supera los 100 millones de pesos. La audiencia se efectuó de forma presencial y telemática en el juzgado de garantía de Coyhaique, la cual fue presidida por el juez Mario Debo Ojeda y quien no acogió los planteamientos de la defensa del senador por Aysén. Por la fiscalía compareció el fiscal regional Hernán Libedinsky Moscovich y el fiscal jefe de Coyhaique Luis Contreras Alfaro. También estuvo presente el Consejo de Defensa del Estado a través del abogado procurador fiscal Paulo Gómez Canales, quienes argumentaron que, con la decisión de cierre de la investigación, no se había vulnerado ni afectado ningún derecho ni garantía del senador, lo que fue acogido por el tribunal. Ahora, se está a la espera de aquello que resuelva la Ilustrísima Corte de Apelaciones de Coyhaique en cuanto a la petición de desafuero solicitada por el Ministerio Público.
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0: En el marco de la Ley Orgánica y del Plan Estratégico de Desarrollo Policial, la Policía de Investigaciones de Chile desarrolla labores especializadas orientadas a la investigación de delitos, especialmente aquellos de mayor complejidad y asociados al crimen organizado. Asimismo, cumple un rol clave en el ámbito migratorio y de policía internacional, ejerciendo el control de ingreso y salida de personas del territorio nacional, fiscalizando la permanencia de personas extranjeras y ejecutando las funciones que la normativa vigente establece en esta materia. Es en este contexto, y conforme a los resultados expuestos durante la reciente cuenta pública de la región policial de Aysén por la jefa regional prefecto, inspectora Catherine Rivillo Molina, durante el año 2025, el área de migraciones y la policía internacional fortaleció las labores de control migratorio en los pasos fronterizos y la fiscalización de personas extranjeras en el territorio regional, mediante procesos de análisis e inteligencia policial orientados a focalizar y optimizar estas acciones. En lo que respecta al presente año, entre enero y junio, se han registrado un total de 162.580 controles en los espacios fronterizos de la PDI, manteniéndose así la avanzada Rioja-Ñemeni como el punto con mayor flujo, alcanzando 113.798 controles, seguida por Coyhaique Alto con 28.857, Huemules, en tanto, con 19.925. En paralelo, se han intensificado las fiscalizaciones a extranjeros, materializando 18 operativos en Coyhaique y Aysén, permitiendo controlar a 306 personas extranjeras, de las cuales 55 fueron denunciados por infracciones a la Ley de Migración y Extranjería. Este trabajo se ha desarrollado de manera conjunta y coordinada con Carabineros de Chile y otros organismos del Estado, fortaleciendo el despliegue territorial y ampliando el alcance de las acciones de control. Respecto de los principales focos de trabajo del área de Migraciones y Policía Internacional, el jefe del Departamento de Migraciones Coyhaique, su prefecto René Retamal Quintanilla, es quien entrega detalles de este operativo.
1: Bueno, este año 2026 se han hecho bastantes mejoras en lo que es respecto a la fiscalización. O sea, ya no tan solo tenemos en el trabajo en conjunto que hacemos con Carabineros, en este momento también hemos incorporado a otros actores que también son relevantes en lo que es la fiscalización, ya sea el Servicio de Migración, el Servicio de Impuesto Interno, Dirección del Trabajo. Hemos hecho un trabajo interagencial, lo cual nos ha producido bastantes buenos resultados, porque ya no tan solo estamos atacando al extranjero irregular en sí, también estamos denunciando a los empleadores que tienen a los extranjeros regulares trabajando con ellos. Entonces ha sido bastante positivo.
0: El jefe del Departamento de Migraciones Coyhaique, su prefecto René Retamal, destaca también que la labor desarrollada por la Policía de Investigaciones de Chile en esta área se ejecuta bajo el irrestricto respeto a los derechos humanos, con especial resguardo a niños, niñas y adolescentes. Es en ese sentido que cada control migratorio o fiscalización de extranjeros o a extranjeros en el país contribuye al fortalecimiento a la seguridad nacional, incorporando procesos de análisis de información que permiten orientar de mejor manera la toma de decisiones operativas.
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0: Salud, educación e infraestructura marcaron la cuarta audiencia pública de la diputada Andrea Macías en Puerto Río Tranquilo. La instancia reunió a dirigentes sociales, representantes del sector productivo y a las autoridades locales, quienes expusieron las principales necesidades de la localidad. Entre los temas abordados destacaron el fortalecimiento a la atención de salud, la aspiración de contar con un liceo, la situación de la escuela tras el reciente incendio y la preocupación por término del comodato de la sede de la Junta de Vecinos. Con una amplia participación de vecinos y vecinas, también dirigentes sociales, representantes del sector productivo y autoridades locales, la diputada Andrea Macías Palma realizó en Puerto Río Tranquilo esta su cuarta audiencia pública, instancia destinada a recoger las principales inquietudes de la comunidad y establecer compromisos para dar seguimientos a las problemáticas planteadas.
1: Donde se pudieron abordar aquellas problemáticas que hoy día aquejan a la comunidad. Dentro de ello, los temas que están ocurriendo en educación a propósito del siniestro que hubo en la escuela. Por otra parte, preocupaciones del ámbito productivo en el sector turismo, en el ámbito de salud también. Asumimos algunos compromisos con la comunidad, sobre todo ejerciendo el rol fiscalizador que tenemos los y las parlamentarias. En ese sentido, generamos ahí el acuerdo de poder dar cuenta nuevamente de estas acciones comprometidas y además que la propia comunidad sea parte de estos procesos a través de un canal de comunicación permanente y a disposición de todas aquellas acciones que se puedan llevar adelante, precisamente buscando el bienestar de nuestra región y en este caso de la comunidad también en Puerto Río Tranquilo.
0: Entre las principales preocupaciones planteadas por la comunidad estuvo el fortalecimiento a la atención de salud. La concejala por ello de la comuna de Río Ibáñez, Gloria Jaramillo, explica que actualmente resulta necesario contar con un segundo médico para poder responder a la creciente demanda en la posta de la localidad. Asimismo, reiteró la aspiración de avanzar en la creación de un liceo para Puerto Río Tranquilo, evitando que las familias deban enviar a sus hijos a otras ciudades y para continuar sus estudios.
2: Fueron varios los temas que tratamos. Es muy importante que las autoridades nacionales que representan a nuestra región puedan contactar con las comunidades, podamos conversar lo que necesitamos y ser escuchados de una manera más central. Tratamos, por ejemplo, la problemática que tenemos en salud. Necesitamos que el pueblo también tenga a disposición dos médicos para poder suplir todo lo que es la cantidad de personas que se atienden en la posta. Además, también hablamos sobre lo que es un posible liceo para nuestra localidad. Nosotros hemos estado ya desde hace muchos años con esta inquietud. Queremos que nuestros niños no se vayan a otra localidad para estudiar. Eso significa también que hay desarraigo en las familias. Tienen que estar pagando las necesidades de dos economías familiares, digamos.
0: El presidente de la Junta de Vecinos de Puerto Río Tranquilo, Guido Jaramillo, valora la realización de la audiencia pública, destacando además que permitió ello exponer una amplia variedad de necesidades del territorio.
3: Hemos aprovechado esta instancia de audiencia pública de la diputada con muchos vecinos, dirigentes de organizaciones que hoy día concurrieron a la reunión para presentar diferentes temas relacionados con la salud, con la educación, con temas de trabajo, con temas de infraestructura. Y por lo tanto, creemos que es un paso importante que un parlamentario venga aquí a una comunidad como Río Tranquilo a escuchar a esa comunidad. Es muy valorable. Esperemos que ojalá, pucha, todos los parlamentarios pudieran visitar las localidades tan apartadas como la de nosotros. Nosotros también como Junta de Vecinos le hemos hecho ver el problema que tenemos con la sede vecinal, que ha sido caducado el comodato que teníamos desde hace muchos años. Esta sede fue construida por los vecinos. Hace muchos años atrás se pararon los primeros palos para construir y lo hicieron a pulso los viejos. Y hoy día el alcalde de Puerto Ibáñez, junto al Consejo Municipal, parte del Consejo, nos han caducado el comodato que nos da el sustento legal para poder estar acá.
0: Al finalizar la jornada, la diputada Andrea Macías anunció que se estableció un mecanismo de seguimiento para las materias abordadas, ello con el propósito de mantener una comunicación permanente con la comunidad y sobre todo monitorear el avance en los compromisos asumidos.
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1: Servicios públicos y organizaciones de apoyo. El área de conservación de múltiples usos, la ACMU Piripalena Añigüe, concluyó la fase de talleres para la actualización de su plan de manejo, defendiendo y definiendo a la vez una propuesta que busca orientar la gestión y protección de este valioso territorio marino costero durante los próximos 5 años. Entre esta revisión, que es una acción priorizada por la Seremía del Medio Ambiente y el Servicio de la Biodiversidad y Áreas Protegidas de la región de Aysén, en conjunto, además, con la comunidad de Raúl Marín Balmaceda, es un proceso que se desarrolla gracias al trabajo del Fondo Naturaleza Chile, el financiamiento del Banco de Desarrollo de América Latina y el Caribe, el CAF, y el apoyo técnico y financiero de la WWF Chile, avanzando a convertirse en el primer plan de manejo actualizado de un área de conservación en Chile en el marco de la nueva institucionalidad ambiental. La actualización marca un nuevo hito para esta área protegida, reconocida a nivel nacional por su origen comunitario y por la activa participación de la comunidad local en la gestión desde sus inicios. Al respecto, el gestor regional del Áreas Marinas Protegidas del Servicio de la Biodiversidad y Áreas Protegidas, Jesús Rodríguez Rivas, es quien señala lo siguiente.
2: Nos alegra liderar este proceso de continuidad institucional, especialmente en un área tan relevante como Piripalena Añigüe. Valoramos profundamente el carácter participativo con el que se ha trabajado la revisión del plan de manejo junto a los diversos actores locales, académicos y productivos. Este documento será la hoja de ruta que nos permitirá proyectar durante los próximos 5 años una gestión eficiente que equilibre la conservación del patrimonio natural con el uso sustentable del área.
1: La propuesta elaborada incluye entre sus principales lineamientos acciones orientadas a enfrentar amenazas y a que afecta la conservación del área, fortalecer las capacidades de monitoreo y vigilancia, mejorar los mecanismos de financiamiento y comunicación y la consolidación de herramientas que permitan evaluar resultados y adaptar la gestión a los desafíos futuros. El presidente de la Fundación AMP, Piripalena Añigüe, Rodrigo Parra, detalla la propuesta.
3: La propuesta que hemos trabajado esta vez, al compararla con el primer plan de manejo, tiene la ventaja de surgir desde el trabajo entre una comunidad que ahora es más consciente y empoderada, y por otro lado, una institucionalidad nueva que es más apropiada, porque ahora el SWAP ha reunido las experiencias previas del Ministerio de Medio Ambiente y de CONAF. Y en esta oportunidad contamos con el tremendo aporte del Fondo Naturaleza Chile, que también es un nuevo actor y que no solo financia, sino también ha sumado su visión y su participación al trabajo. Entonces, juntos a WWF y otros cooperantes comprometidos con el área protegida desde la ciencia y la conservación y a través de una metodología probada que facilitó los consensos y la construcción de una estrategia compartida por todos.
1: La propuesta de actualización del plan de manejo establece la hoja de ruta integral para robustecer la gestión efectiva del ACMU Piripalena Añigüe. Contempla además 8 estrategias orientadas a fortalecer la conservación y gestión efectiva del área durante los próximos 5 años. Estas abordan desafíos como la reducción de amenazas a la biodiversidad, el fortalecimiento del monitoreo y la vigilancia, la comunicación, el financiamiento, la gestión adaptativa del territorio. Asimismo, plantea avanzar en un modelo de gobernanza más inclusivo y representativo, donde la comunidad de Raúl Marín Balmaceda continúe desempeñando un rol activo en la gestión local del ACMU. Por ello, el secretario regional ministerial del Medio Ambiente en la región de Aysén, Eugenio Canales, es quien valora la gestión que concluye con esta propuesta.
4: ¿Esta actualización refleja la madurez que ha alcanzado el proceso de conservación en Piripalena Añigüe? Aquí vemos cómo la participación de la comunidad, el conocimiento local y la colaboración entre instituciones permiten proyectar una gestión más efectiva para los próximos años. Como Ministerio del Medio Ambiente, valoramos este trabajo que además se convierte en una experiencia pionera en el marco de la implementación del SBAP y de la nueva institucionalidad para la conservación de la biodiversidad en Chile.
1: La coordinadora de áreas protegidas de WWF Chile, María Elisa Arroyo, destacó que este proceso refleja la evolución que ha tenido el área protegida desde la elaboración de su primer plan de manejo.
5: La revisión de esta propuesta de plan de manejo recoge aprendizajes acumulados durante los últimos años y los proyecta en una oferta mucho más robusta para la gestión del área, donde nos encontramos con condiciones mucho más maduras, basadas en experiencias locales, marcadas por la participación. Tenemos avances en aspectos como los de monitoreo, los logros que se han visto en torno a la pesquería del Puye y, por supuesto, el escenario de una nueva institucionalidad, sin duda abren oportunidades muy relevantes para fortalecer la gobernanza del área, consolidando así un modelo más inclusivo donde la comunidad Raúl Marín Balmaceda continúa aportando su conocimiento y experiencia territorial a las decisiones de conservación del área como parte del Consejo de Gestión Local. Pues la historia de la ACPO Pitipal en Añihue demuestra que la conservación es más efectiva cuando se construye desde el conocimiento local, el trabajo colaborativo y una visión compartida de futuro.
1: Por su parte, el director ejecutivo del Fondo Naturaleza Chile, Eugenio Rengifo, es quien destaca la entrega de la propuesta para el plan de manejo del área marina protegida Pitipalena Añihue.
6: El Fondo Naturaleza celebramos este hito de entrega de propuesta para el plan de manejo del área marina protegida de Pitipalena Añihue, porque representa la validación de un instrumento que ha sido clave para dar certeza, dar un marco integrado de los estándares abiertos de la conservación a la gestión concreta de las áreas, con presupuestos, con zonificaciones, con definiciones claras para movilizar recursos de manera responsable, que den cuenta de las necesidades de los servicios públicos, la comunidad y todos los actores involucrados, con las posibilidades también de financiamiento, y hacer así un perfecto y coherente puente entre la necesidad estructurada de manera programática y las posibilidades de financiamiento, de manera de no duplicar esfuerzos, de manera de avanzar con la política pública en el rol que se nos ha entregado de ser el puente que moviliza recursos para entregar una conservación efectiva a nuestros tesoros naturales protegidos.
1: Con la finalización de esta etapa, la propuesta de actualización del plan de manejo avanza hacia la siguiente fase de revisión y validación institucional, consolidando una visión compartida para el futuro de Pitipalena Añihue y reafirmando que la conservación es más efectiva cuando se construye desde el territorio con participación, colaboración y compromiso a la

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1: 1:40 minutos.

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Con la participación de autoridades regionales, de representantes del sector de salud, dirigentes sociales y organizaciones de la comunidad, el pasado martes 30 de junio se suscribió el acuerdo de voluntades que respaldó el avance del proyecto de normalización del Hospital Regional de Coyhaique, una de las inversiones públicas más relevantes para el futuro de la región de Aysén. El documento estableció el compromiso de las instituciones firmantes con la localización del futuro hospital en el terreno correspondiente al actual Estadio Municipal de Coyhaique, alternativa que obtuvo la mejor evaluación técnica dentro del estudio de prefactibilidad que se desarrolla a través del Servicio de Salud Aysén, considerando criterios de accesibilidad, superficie, conectividad y factibilidad para el desarrollo del proyecto. Asimismo, el acuerdo reflejó el trabajo que durante los últimos meses desarrollaron distintos organismos públicos para resolver las condiciones necesarias que permitan avanzar con certeza jurídica y administrativa. Entre ellas destacaron la disposición del Ministerio de Educación respecto del terreno de la Escuela Agrícola, el compromiso del gobierno regional de financiar tanto la etapa de diseño como el estudio de prefactibilidad y la voluntad expresada por la Municipalidad de Coyhaique para poner

0: predisposición en el terreno del Estadio Municipal, junto con proyectar su reposición en un nuevo emplazamiento. Por ello, el gobernador de la región de Aysén, Marcelo Santana Vargas, es quien destaca que este acuerdo permite dar una superada ya a la discusión sobre la ubicación del futuro recinto asistencial de salud y concentrar los esfuerzos en las siguientes etapas del proyecto.
1: Lo importante es que hoy día vamos a traspasar, ¿cierto?, la discusión pública desde dónde se construye el hospital a cuándo podemos ya, ¿cierto?, partir con los procesos de diseño y futura construcción. Porque lo que hemos logrado hoy día es un acuerdo en primer lugar, respetar los fundamentos técnicos que dan como mejor alternativa de ubicación de nuestro futuro nuevo hospital regional los terrenos del estadio. Esto ha sido analizado en profundidad y la conclusión es que desde el punto de vista financiero, desde el punto de vista técnico, desde el punto de vista de la envergadura y magnitud, ese terreno cumple con todas las condiciones, ¿cierto?, para albergar esta futura nueva infraestructura de salud que nuestra región está requiriendo y que hoy día hemos dado ese paso gracias a las voluntades de todos quienes están aquí, pero también de la comunidad que nos exige poder tomar consenso y acuerdo de los temas más importantes.
0: La delegada presidencial regional de Aysén, Luz María Vicuña, valora el trabajo desarrollado entre los distintos organismos públicos para alcanzar este consenso, destacando que el principal objetivo siempre fue avanzar en la mejor alternativa para la región de Aysén.
2: Sin duda es un día de aplausos. Es un día de aplausos porque se concreta lo que dijimos desde el primer día, que si el terreno del estadio municipal, era el mejor calificado conforme lo había dicho Servicio de Salud y lo había también dispuesto así el alcalde, haríamos todo lo necesario para que esto se concrete. Y es eso lo que hemos hecho, es ese nuestro compromiso, porque aquí lo que ha faltado y que faltaba es decisión. Y la decisión hoy día está. Ese va a ser nuestro compromiso desde aquí en adelante. Y lo ha sido desde el momento uno, desde que nos representó la situación el director del Servicio de Salud. Fue delegada, estamos esto sin definición, y eso no podía seguir pasando. El trabajo que ha hecho el gobernador de liderar esto nos muestra efectivamente que hay un trabajo serio, hay un trabajo de convicción, y hay un trabajo que realmente escoge cuál es la mejor decisión para hacer ese hospital de Coyhaique.
0: Por su parte, el alcalde de la comuna de Coyhaique, Carlos Gatica Villegas, es quien destaca que la firma del acuerdo representa el punto de inflexión para una demanda largamente esperada por la comunidad y sobre todo un reconocimiento al esfuerzo diario de los equipos de salud.
3: Yo creo que el hito más importante que podemos ver hoy es poder pasar esa barrera que nos tenía en una idea de proyecto, en una necesidad que cada uno de los vecinos pedía a gritos poder ser tomada y sacada adelante de manera concreta. Hoy en día se traspasa esa barrera, lo hacemos en comunidad, lo hacemos también conversando, poniéndonos de acuerdo de distintos sectores, de distintas instituciones para poder darle para poder darle más dignidad a nuestros vecinos a raíz de este gran proyecto. Yo también quiero relevar el trabajo que ahí ocurre con los funcionarios del área de la salud. Muchos de ellos día a día se esfuerzan por dar y entregar lo mejor de ellos y la infraestructura o el equipamiento no los ayuda mucho, luchan día a día con esa impotencia de querer cuidar a sus vecinos, protegerlos día a día y no se ha podido. Bueno, hoy en día con este proyecto de hospital, sin duda alguna que se va a dar un paso significativo en materia de salud.
0: El proyecto de normalización del Hospital Regional Coyhaique constituye una de las iniciativas más importantes para poder fortalecer la red pública de salud en la región de Aysén. La nueva infraestructura permitirá entonces responder a la creciente demanda asistencial en la región incorporando estándares modernos en la atención, mayor capacidad resolutiva, nuevos servicios clínicos y mejores condiciones para los pacientes, los funcionarios y sus familias en general. Aquello fue destacado, además, por el director del Servicio de Salud de Aysén, Juan Pablo Bravo.
3: Este hito es fundamental para nosotros como Servicio de Salud Aysén y también como Ministerio. Estamos muy contentos por el hito que se da hoy día porque nos permite avanzar en el proyecto. Ya estábamos ahí en el preinversional. La idea es cerrar el preinversional este año para estar postulando a diseño el próximo año, primer semestre del próximo año. El diseño considera la etapa de diseño, por lo general demoran 2 años para entrar en construcción. Y la construcción de un establecimiento demora alrededor de 4 o 5 años. Entonces estamos hablando 7 años más, 8 años más, y siempre las dificultades. O sea, a mí no me ha tocado, en la experiencia que tengo ya en salud, 16 años, casi todos los proyectos tienen alguna dificultad, ya sea por osamenta o por distintas instancias. Entonces también hay que transmitir eso con claridad a la comunidad. Siempre que excavamos nos encontramos con alguna, ojalá que no sea la circunstancia, pero puede suceder.
0: Con la firma de este acuerdo de voluntades, las instituciones involucradas consolidaron el compromiso transversal para avanzar en una de las obras públicas más relevantes para la región de Aysén, permitiendo dar continuidad al proceso que culminará con el diseño y la futura construcción del nuevo hospital regional en Coyhaique.
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5: Una. 51 minutos.
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1: Los egipcios lo llamaban Ra, los incas Inti, los mapuches Antú, y para los griegos era Helios. Y es que desde que la humanidad levantó su vista al cielo, contempló un protagonista imposible de ignorar, el sol.
2: Sol.
1: Culturas de la antigüedad lo veneraron como un dios, el cual regalaba el amanecer y aseguraba cada día el triunfo de la vida sobre la oscuridad. Y a lo largo de la historia se han dedicado cientos de libros a su divulgación científica y también a la ficción poética.
2: Poética.
1: Hoy sabemos que el sol no es una divinidad. Y si bien es una estrella enana amarilla como millones en el universo, no es una bola de fuego común. Es una gigantesca esfera de plasma incandescente que flota en el vacío del espacio.
2: En el vacío.
1: Y ubicado a 150 millones de kilómetros de la Tierra, gobierna silenciosamente nuestra existencia.
2: Existencia.
1: Nació hace unos 4.600 millones de años, cuando una enorme nube de gas y polvo cósmico colapsó por gravedad. La temperatura aumentó tanto en su núcleo que comenzó un proceso extraordinario, la fusión nuclear.
2: Fusión nuclear.
1: Cada segundo, el Sol convierte cerca de 600 millones de toneladas de hidrógeno en helio. Una cantidad de energía difícil de imaginar, pero que lo mantiene vivo. Su núcleo alcanza una temperatura de 15 millones de grados Celsius, mientras la corona del Sol, la capa más externa e irregular de su atmósfera, puede superar el millón de grados Celsius que proyecta al espacio exterior.
2: Grados Celsius.
1: Pero, ¿por qué no se agota su energía? Porque con un diámetro de 1.4 millones de kilómetros y una masa tan gigantesca, a la fecha, el Sol solo ha gastado el 0,03% de su masa total.
2: 0,03%.
1: Esa energía vital de luz y calor viaja por el espacio a 300.000 kilómetros por segundo y tarda apenas 8 minutos en llegar a la Tierra.
2: 8 minutos.
1: Gracias a esa energía existen el clima, las estaciones del año, el ciclo del agua, el oxígeno que producen las plantas y prácticamente toda la cadena alimenticia del planeta. Sin sol, la Tierra sería una roca congelada de menos 240 grados Celsius. Y sin sol, nuestra existencia como la conocemos sería imposible.
2: Imposible.
1: Sin él, no conoceríamos de fenómenos impresionantes como los eclipses solares, eventos extraordinarios que responden a ciclos astronómicos muy precisos. En la Patagonia Aysén, por nuestra latitud extrema meridional y la geografía montañosa, el Sol se presenta con características muy singulares, debido a la inclinación con que nos recorre, ofreciendo en verano días extremadamente largos de hasta 16 horas de luz solar. En tanto, en el invierno patagónico, las horas de luz se reducen a apenas 8 o 9, regalándonos, sí, sombras alargadas durante gran parte del día y atardeceres mágicos de tonos rojizos y violáceos que se extienden mucho más tiempo antes de oscurecer en comparación con el norte o centro de Chile. Sin embargo, aquí en nuestra Patagonia fría y lluviosa, el sol nos impacta con altos índices de rayos UV por el adelgazamiento de la capa de ozono en el hemisferio sur, donde filtra menos los rayos dañinos y donde la alta nubosidad de Aysén genera una falsa sensación de seguridad.
2: Falsa seguridad.
1: Hasta ahora, los modelos astronómicos actuales indican que el sol se encuentra en la mitad de su vida. Es decir, en unos 5.000 millones de años más, agotará gran parte de su hidrógeno y comenzará a expandirse hasta convertirse en una gigante roja. Su tamaño podría crecer tanto que probablemente engulla a Mercurio y Venus, y quizás también a la Tierra. Así, lo más fascinante es que siendo nuestra estrella más estudiada del universo, el Sol todavía guarda secretos y aún no comprendemos completamente cómo genera su magnetismo o por qué algunos ciclos solares son mucho más violentos que otros. Lo que sí sabemos es que el Sol no solo ilumina el mundo, cada árbol, cada océano, cada respiración en la Tierra es energía solar transformada. Asimismo, nos recuerda que nuestra vida planetaria es un fenómeno extraordinariamente frágil, sostenido por una estrella que algún día también desaparecerá.
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0: 2 de la tarde.
1: Y 50 minutos.
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1: Senadores impulsan proyecto para sancionar el reclutamiento de menores por organizaciones criminales. El IMASEC de mayo cae 0,9% y la economía chilena acumula 5 meses de deterioro. Michelle Bachelet expuso ante el Consejo de Seguridad en la carrera por liderar la ONU. Ejecutivo se volvió a desmarcar de su candidatura.
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1: ¿Cómo están? Les saluda Sebastián Aguirre, conductor de CNN Chile, y les doy la bienvenida a esta nueva edición de Noticias junto a Radios Regionales. Un grupo transversal de senadores presentó una iniciativa que busca crear un delito específico para castigar a quienes recluten o utilicen a niños, niñas y adolescentes en beneficio del crimen organizado, endureciendo las sanciones y fortaleciendo además las herramientas de investigación en estos casos. El informe completo lo tiene Josefina Manríquez.
2: La presidenta del Senado, Paulina Núñez, junto a los senadores Pedro Araya y Paulina Bodanovich, presentó un proyecto de ley que crea un delito específico para sancionar el reclutamiento, utilización e instrumentalización de menores de edad por parte de organizaciones criminales. La senadora Paulina Núñez sostuvo que la iniciativa busca cerrar un vacío en la legislación, poniendo el foco no solo en los menores involucrados en delitos, sino también en quienes los reclutan y aprovechan su vulnerabilidad para incorporarlos al crimen organizado.
3: La discusión durante mucho tiempo se enfocó solo en la edad, pero esta cuestión va mucho más allá de aquello. Y por lo tanto, un proyecto de ley que estamos hoy ingresando al Senado, insisto, de manera transversal, como el que estamos anunciando, busca crear un delito específico para sancionar la instrumentalización criminal de niños, niñas y adolescentes, estableciendo penas especialmente severas para quienes los utilicen en beneficio de asociaciones delictivas o criminales, especialmente cuando se aprovechen de su vulnerabilidad.
2: La propuesta contempla penas para quienes incorporen directamente a niños, niñas y adolescentes a estas redes, además de quienes financien, coordinen o faciliten su participación. Por su parte, los senadores Paulina Bodanovich y Pedro Araya señalaron que la propuesta contempla la normativa vigente al sancionar la explotación de menores dentro de las estructuras criminales.
4: Es muy importante que los niños, niñas y adolescentes no sean objeto de instrumentalización, y si bien existen tipos penales que castigan aquello, no está considerado como el proyecto que nosotros estamos ingresando cuando son instrumentalizados por bandas criminales ya en el marco del crimen organizado.
5: Tenemos que abordar una discusión que es un poco incómoda, que dice relación con la delincuencia juvenil, pero también tenemos que hacernos cargo de un fenómeno que hoy día prácticamente no tiene sanción, pero aquella persona que se dedica a reclutar, a captar menores para cometer delitos, hoy día no tiene sanción. Por eso también queremos abordar desde esa perspectiva esta discusión.
2: La idea también establece sanciones agravadas cuando las víctimas sean menores de 14 años, exista violencia o intimidación, o sean utilizadas para portar armas, transportar drogas o realizar labores de vigilancia. El proyecto incorpora además nuevas herramientas investigativas y medidas para decomisar los bienes obtenidos mediante estas actividades ilícitas, con el objetivo de afectar el patrimonio de las organizaciones criminales y fortalecer la persecución penal.
0: Lo que le pasa a Santiago no le pasa a Chile. ¿Qué pasa en Iquique?
1: Iquique Terminal Internacional instaló un moderno mareógrafo de última generación para monitorear variables marítimas en tiempo real, tecnología que optimizará de forma segura la gestión y la planificación de las operaciones del puerto.
0: Concepción.
1: La alcaldía de Concepción propuso retirar el estatus de monumento nacional al siniestrado Mercado Central. La autoridad comunal denunció trabas que retrasan su reconstrucción y aseguró que el diseño del nuevo recinto mantendrá su fecha de término para mayo de 2027.
0: Calama.
1: La Orquesta de Niños del Altiplano, con el histórico apoyo de Minera El Abra, realizó su primera gala de solistas en la comuna, destacando con gran éxito el talento musical de los jóvenes pertenecientes a la provincia del Loa.
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1: El Ministerio de Salud lanzó una campaña informativa sobre la ley Senabast para destacar ahorros de hasta 90% en medicamentos. La ministra Chomalí subrayó que la iniciativa busca aliviar la carga económica de la población mediante una red de farmacias adheridas con precios máximos regulados. De esto nos da cuenta Ornella Mellado en el siguiente informe.
6: El Ministerio de Salud dio inicio a una nueva campaña comunicacional destinada a informar a la ciudadanía sobre los alcances y beneficios de la ley Senabast. Esta iniciativa legal permite a las farmacias privadas, comunitarias y sin fines de lucros adherirse al sistema para adquirir medicamentos comprados por el Estado a precios significativamente menores. Respecto al impacto directo en el bolsillo de las personas, la ministra de Salud, May Chomalí, destacó la relevancia de la medida, señalando que la ley no tiene otro objetivo que reducir la carga económica que tienen los medicamentos para la población.
7: Esta iniciativa, la ley Senabast, que no tiene otro objetivo que reducir la carga económica que tienen los medicamentos para nuestra población. Beneficia a las personas, aquellas personas que por algún motivo deben comprar un medicamento. Y como muy bien decía el director de la Senabast, incluso hay algunos medicamentos que podemos encontrar hasta un 90% más barato que en otras farmacias.
6: La campaña busca que la población identifique de manera clara los establecimientos en convenio, los cuales deben contar con un sello distintivo. A través de estas farmacias, los usuarios pueden acceder a una canasta regulada de remedios para diversas patologías crónicas y de alto consumo, garantizando un precio máximo de venta al público. Con esta estrategia, las autoridades locales esperan masificar el uso de este beneficio y asegurar que el ahorro llegue de forma efectiva a las familias chilenas. La cobertura de la ley continúa consolidándose como una herramienta clave para enfrentar el alto costo de la vida en el ámbito sanitario.
1: El Banco Central informó que el IMASEC de mayo registró una caída anual de 0,9%, marcada principalmente por el retroceso de la minería. El resultado profundiza la desaceleración económica y mantiene latente el riesgo de una recesión técnica. Saludamos a Natalia Muñoz, que nos comenta más en el siguiente informe.
8: Hola, ¿cómo estás? Muy buenas tardes. Y nuevamente tenemos números rojos en la actividad económica y así lo demuestran las cifras que recibimos durante esta jornada correspondientes al índice mensual de actividad económica del mes de mayo que entrega justamente el primer día del mes el Banco Central. Una caída de 0,9%, el indicador se contrajo si lo comparamos con el mismo mes del año pasado, pero lo que más complica es que es la quinta caída consecutiva. Eso quiere decir que este 2026 solamente hemos tenido cifras rojas en materia económica y este resultado se vuelve a explicar nuevamente por una menor producción minera, quien también se contrajo esta actividad. Tenemos las palabras al respecto del viceministro de Economía y Minería, Daniel Mas. Escuchemos.
9: Dato confirma lo que ya dijimos. Recibimos una economía estancada y golpeada desde la segunda mitad del año pasado. Pero quiero ser más claro. El único camino para volver a crecer y generar empleo es que juntos reactivemos el país. El proyecto de reconstrucción y desarrollo económico esencial establece las bases para que Chile vuelva a progresar. No podemos perder más tiempo. Necesitamos reactivar la economía y el empleo de las familias chilenas.
8: Sí, ahí escuchábamos entonces las palabras que entregaba el secretario de Estado, principalmente haciendo llamado a la aprobación de este proyecto de reconstrucción económica nacional, que recordemos también que está en el Congreso y que también alude estos números rojos a la economía chilena con respecto a cómo este gobierno recibió la economía. Si nos vamos ahora entonces al desglose del IMASEC correspondiente al quinto mes del año, les comentaba una caída de 0,9% y una contracción también que continúa mostrando el deterioro del desempeño de los distintos sectores económicos durante el mes de mayo. Ahora, eso sí, si nos vamos a la serie desestacionalizada, esta también se contrajo un 0,2% respecto al mes procedente y a 12 meses 0,7%. Recordemos también, eso sí, que el mes de mayo registró un día hábil menos que el de mayo del 2025, pero aún así lo que más preocupa es que es el quinto mes consecutivo donde se registra una caída en la actividad económica. Con respecto también a diferentes sectores, continúa preocupando, por supuesto, el sector de la minería, pero si nos vamos ahora al sector del comercio, este creció con una actividad económica de un 0,8% interanual, bastante bajo también según lo que comentaban los diferentes expertos, y respecto a la producción de bienes arrojó una baja de un 4,7% anual, que estuvo determinado por el desempeño de la minería, que cayó 11,6% particularmente por la producción de cobre. Hasta ahora han sido bastantes las reacciones y continuaremos también informando sobre esta noticia económica que ha marcado esta jornada y que por supuesto continuará marcando este mes de julio.
1: Gracias, Natalia, que esté muy bien.
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1: La expresidenta Michelle Bachelet presentó su propuesta ante el Consejo de Seguridad de Naciones Unidas como parte del proceso para elegir al próximo secretario o secretaria general del organismo. La instancia es considerada una de las etapas decisivas de su candidatura. El informe lo tiene José Ferrada.
10: La expresidenta Michelle Bachelet expuso ante los integrantes del Consejo de Seguridad de la ONU, donde presentó su visión sobre los principales desafíos del organismo y respondió preguntas de los países miembros. La exmandataria chilena compite por suceder al portugués Antonio Guterres al frente de las Naciones Unidas. La candidatura de Bachelet cuenta con el respaldo de Brasil y México. Tras la exposición, la presidenta del Consejo de Seguridad, Leonor Salavata, señaló que la chilena presentó sus propuestas sobre el futuro de la organización y confirmó que el proceso continuará conforme a los principios de transparencia e inclusión establecidos por la ONU. Bachelet, por su parte, destacó el encuentro.
11: Bueno, quiero agradecer la oportunidad de la reunión que he tenido hoy día con el Consejo de Seguridad, donde ha habido una conversación muy fluida, donde he tenido la oportunidad also de dar a conocer, primero responder sus preguntas, pero además dar a conocer mis propuestas sobre los problemas del mundo, pero además sobre el futuro de esta organización. Así que creo que ha sido un muy positivo encuentro.
10: Desde el Ejecutivo, el canciller Francisco Pérez Mackenna volvió a desmarcarse de la candidatura y calificó la polémica como página pasada.
12: Presidente, ¿es un tema que estén revisando ustedes? ¿Dan esta candidatura por cerrada?
13: No, nosotros dijimos hace mucho tiempo que esto era un tema que respecto al cual habíamos de vuelta la página y estamos exactamente parados donde mismo hemos estado desde el principio.
10: En paralelo, la exmandataria prepara una nueva gira para reunirse con los países del Consejo de Seguridad que aún no ha visitado, entre ellos Estados Unidos, Pakistán, Bahrein, Liberia, Somalia y la República Democrática del Congo, en busca de fortalecer los apoyos a su postulación.
1: Acá termina el resumen informativo. Nos volvemos a encontrar en un rato con más noticias. Así que no se separen de nuestras transmisiones. Que estén muy bien.
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3: Tres y 3:16.
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0: 4 de la tarde, 13 minutos.
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1: 4 de la tarde
2: y 17 minutos.
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1: Los egipcios lo llamaban Ra, los incas Inti, los mapuches Antú, y para los griegos era Helios. Y es que desde que la humanidad levantó su vista al cielo, contempló un protagonista imposible de ignorar, el sol.
2: Sol.
1: Culturas de la antigüedad lo veneraron como un dios, el cual regalaba el amanecer y aseguraba cada día el triunfo de la vida sobre la oscuridad. Y a lo largo de la historia se han dedicado cientos de libros a su divulgación científica y también a la ficción poética.
2: Poética.
1: Hoy sabemos que el sol no es una divinidad. Y si bien es una estrella enana amarilla como millones en el universo, no es una bola de fuego común. Es una gigantesca esfera de plasma incandescente que flota en el vacío del espacio.
2: En el vacío.
1: Y ubicado a 150 millones de kilómetros de la Tierra, gobierna silenciosamente nuestra existencia.
2: Existencia.
1: Nació hace unos 4.600 millones de años, cuando una enorme nube de gas y polvo cósmico colapsó por gravedad. La temperatura aumentó tanto en su núcleo que comenzó un proceso extraordinario, la fusión nuclear.
2: Fusión nuclear.
1: Cada segundo, el Sol convierte cerca de 600 millones de toneladas de hidrógeno en helio. Una cantidad de energía difícil de imaginar, pero que lo mantiene vivo. Su núcleo alcanza una temperatura de 15 millones de grados Celsius, mientras la corona del Sol, la capa más externa e irregular de su atmósfera, puede superar el millón de grados Celsius que proyecta al espacio exterior.
2: Grados Celsius.
1: Pero, ¿por qué no se agota su energía? Porque con un diámetro de 1.4 millones de kilómetros y una masa tan gigantesca, a la fecha, el Sol solo ha gastado el 0,03% de su masa total.
2: 0,03%.
1: Esa energía vital de luz y calor viaja por el espacio a 300.000 kilómetros por segundo y tarda apenas 8 minutos en llegar a la Tierra.
2: 8 minutos.
1: Gracias a esa energía existen el clima, las estaciones del año, el ciclo del agua, el oxígeno que producen las plantas y prácticamente toda la cadena alimenticia del planeta. Sin sol, la Tierra sería una roca congelada de menos 240 grados Celsius. Y sin sol, nuestra existencia como la conocemos sería imposible.
2: Imposible.
1: Sin él, no conoceríamos de fenómenos impresionantes como los eclipses solares, eventos extraordinarios que responden a ciclos astronómicos muy precisos. En la Patagonia Aysén, por nuestra latitud extrema meridional y la geografía montañosa, el Sol se presenta con características muy singulares, debido a la inclinación con que nos recorre, ofreciendo en verano días extremadamente largos de hasta 16 horas de luz solar. En tanto, en el invierno patagónico, las horas de luz se reducen a apenas 8 o 9, regalándonos, sí, sombras alargadas durante gran parte del día y atardeceres mágicos de tonos rojizos y violáceos que se extienden mucho más tiempo antes de oscurecer en comparación con el norte o centro de Chile. Sin embargo, aquí en nuestra Patagonia fría y lluviosa, el sol nos impacta con altos índices de rayos UV por el adelgazamiento de la capa de ozono en el hemisferio sur, donde filtra menos los rayos dañinos y donde la alta nubosidad de Aysén genera una falsa sensación de seguridad.
2: Falsa seguridad.
1: Hasta ahora, los modelos astronómicos actuales indican que el sol se encuentra en la mitad de su vida. Es decir, en unos 5.000 millones de años más, agotará gran parte de su hidrógeno y comenzará a expandirse hasta convertirse en una gigante roja. Su tamaño podría crecer tanto que probablemente engulla a Mercurio y Venus, y quizás también a la Tierra. Así, lo más fascinante es que siendo nuestra estrella más estudiada del universo, el Sol todavía guarda secretos y aún no comprendemos completamente cómo genera su magnetismo o por qué algunos ciclos solares son mucho más violentos que otros. Lo que sí sabemos es que el Sol no solo ilumina el mundo, cada árbol, cada océano, cada respiración en la Tierra es energía solar transformada. Asimismo, nos recuerda que nuestra vida planetaria es un fenómeno extraordinariamente frágil, sostenido por una estrella que algún día también desaparecerá.
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0: 27 minutos.
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1: Senadores impulsan proyecto para sancionar el reclutamiento de menores por organizaciones criminales. El IMASEC de mayo cae 0,9% y la economía chilena acumula 5 meses de deterioro. Michelle Bachelet expuso ante el Consejo de Seguridad en la carrera por liderar la ONU. Ejecutivo se volvió a desmarcar de su candidatura.
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1: ¿Cómo están? Les saluda Sebastián Aguirre, conductor de CNN Chile, y les doy la bienvenida a esta nueva edición de Noticias junto a Radios Regionales. Un grupo transversal de senadores presentó una iniciativa que busca crear un delito específico para castigar a quienes recluten o utilicen a niños, niñas y adolescentes en beneficio del crimen organizado, endureciendo las sanciones y fortaleciendo además las herramientas de investigación en estos casos. El informe completo lo tiene Josefina Manríquez.
2: La presidenta del Senado, Paulina Núñez, junto a los senadores Pedro Araya y Paulina Bodanovich, presentó un proyecto de ley que crea un delito específico para sancionar el reclutamiento, utilización e instrumentalización de menores de edad por parte de organizaciones criminales. La senadora Paulina Núñez sostuvo que la iniciativa busca cerrar un vacío en la legislación, poniendo el foco no solo en los menores involucrados en delitos, sino también en quienes los reclutan y aprovechan su vulnerabilidad para incorporarlos al crimen organizado.
3: La discusión durante mucho tiempo se enfocó solo en la edad, pero esta cuestión va mucho más allá de aquello. Y por lo tanto, un proyecto de ley que estamos hoy ingresando al Senado, insisto, de manera transversal, como el que estamos anunciando, busca crear un delito específico para sancionar la instrumentalización criminal de niños, niñas y adolescentes, estableciendo penas especialmente severas para quienes los utilicen en beneficio de asociaciones delictivas o criminales, especialmente cuando se aprovechen de su vulnerabilidad.
2: La propuesta contempla penas para quienes incorporen directamente a niños, niñas y adolescentes a estas redes, además de quienes financien, coordinen o faciliten su participación. Por su parte, los senadores Paulina Bodanovich y Pedro Araya señalaron que la propuesta contempla la normativa vigente al sancionar la explotación de menores dentro de las estructuras criminales.
4: Es muy importante que los niños, niñas y adolescentes no sean objeto de instrumentalización, y si bien existen tipos penales que castigan aquello, no está considerado como el proyecto que nosotros estamos ingresando cuando son instrumentalizados por bandas criminales ya en el marco del crimen organizado.
5: Tenemos que abordar una discusión que es un poco incómoda, que dice relación con la delincuencia juvenil. Pero también tenemos que hacernos cargo de un fenómeno que hoy día prácticamente no tiene sanción, que es, pero aquella persona que se dedica a reclutar, a captar menores para cometer delitos, hoy día no tiene sanción. Por eso también queremos abordar desde esa perspectiva esta discusión.
2: La idea también establece sanciones agravadas cuando las víctimas sean menores de 14 años, exista violencia o intimidación, o sean utilizadas para portar armas, transportar drogas o realizar labores de vigilancia. El proyecto incorpora además nuevas herramientas investigativas y medidas para decomisar los bienes obtenidos mediante estas actividades ilícitas, con el objetivo de afectar el patrimonio de las organizaciones criminales y fortalecer la persecución penal.
0: Lo que le pasa a Santiago no le pasa a Chile. ¿Qué pasa en Iquique?
1: Iquique Terminal Internacional instaló un moderno mareógrafo de última generación para monitorear variables marítimas en tiempo real, tecnología que optimizará de forma segura la gestión y la planificación de las operaciones del puerto.
0: Concepción.
1: La alcaldía de Concepción propuso retirar el estatus de monumento nacional al siniestrado Mercado Central. La autoridad comunal denunció trabas que retrasan su reconstrucción y aseguró que el diseño del nuevo recinto mantendrá su fecha de término para mayo de 2027.
0: Calama.
1: La Orquesta de Niños del Altiplano, con el histórico apoyo de Minera El Abra, realizó su primera gala de solistas en la comuna, destacando con gran éxito el talento musical de los jóvenes pertenecientes a la provincia de Loa.
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1: El Ministerio de Salud lanzó una campaña informativa sobre la ley Senabast para destacar ahorros de hasta 90% en medicamentos. La ministra Chomalí subrayó que la iniciativa busca aliviar la carga económica de la población mediante una red de farmacias adheridas con precios máximos regulados. De esto nos da cuenta Ornella Mellado en el siguiente informe.
6: El Ministerio de Salud dio inicio a una nueva campaña comunicacional destinada a informar a la ciudadanía sobre los alcances y beneficios de la ley Senabast. Esta iniciativa legal permite a las farmacias privadas, comunitarias y sin fines de lucros adherirse al sistema para adquirir medicamentos comprados por el Estado a precios significativamente menores. Respecto al impacto directo en el bolsillo de las personas, la ministra de Salud, May Chomalí, destacó la relevancia de la medida, señalando que la ley no tiene otro objetivo que reducir la carga económica que tienen los medicamentos para la población.
7: Esta iniciativa, la ley Senabast, que no tiene otro objetivo que reducir la carga económica que tienen los medicamentos para nuestra población. Beneficia a las personas, aquellas personas que por algún motivo deben comprar un medicamento. Y como muy bien decía el director de la Senabast, incluso hay algunos medicamentos que podemos encontrar hasta un 90% más barato que en otras farmacias.
6: La campaña busca que la población identifique de manera clara los establecimientos en convenio, los cuales deben contar con un sello distintivo. A través de estas farmacias, los usuarios pueden acceder a una canasta regulada de remedios para diversas patologías crónicas y de alto consumo, garantizando un precio máximo de venta al público. Con esta estrategia, las autoridades locales esperan masificar el uso de este beneficio y asegurar que el ahorro llegue de forma efectiva a las familias chilenas. La cobertura de la ley continúa consolidándose como una herramienta clave para enfrentar el alto costo de la vida en el ámbito sanitario.
1: El Banco Central informó que el IMASEC de mayo registró una caída anual de 0,9%, marcada principalmente por el retroceso de la minería. El resultado profundiza la desaceleración económica y mantiene latente el riesgo de una recesión técnica. Saludamos a Natalia Muñoz, que nos comenta más en el siguiente informe.
8: Hola, ¿cómo estás? Muy buenas tardes. Sí, nuevamente tenemos números rojos en la actividad económica y así lo demuestran las cifras que recibimos durante esta jornada correspondientes al índice mensual de actividad económica del mes de mayo que entrega justamente el primer día del mes el Banco Central. Una caída de 0,9%, el indicador se contrajo si lo comparamos con el mismo mes del año pasado, pero lo que más complica es que es la quinta caída consecutiva. Eso quiere decir que este 2026 solamente hemos tenido cifras rojas en materia económica y este resultado se vuelve a explicar nuevamente por una menor producción minera, quien también se contrajo esta actividad. Tenemos las palabras al respecto del viceministro de Economía y Minería, Daniel Mas. Escuchemos.
9: Dato confirma lo que ya dijimos. Recibimos una economía estancada y golpeada desde la segunda mitad del año pasado. Pero quiero ser más claro. El único camino para volver a crecer y generar empleo es que juntos reactivemos el país. El proyecto de reconstrucción y desarrollo económico esencial establece las bases para que Chile vuelva a progresar. No podemos perder más tiempo. Necesitamos reactivar la economía y el empleo de las familias chilenas.
8: Sí, ahí escuchábamos entonces las palabras que entregaba el secretario de Estado, principalmente haciendo llamado a la aprobación de este proyecto de reconstrucción económica nacional, que recordemos también que está en el Congreso y que también alude estos números rojos a la economía chilena con respecto a cómo este gobierno recibió la economía. Si nos vamos ahora entonces al desglose del IMASEC correspondiente al quinto mes del año, les comentaba una caída de 0,9% y una contracción también que continúa mostrando el deterioro del desempeño de los distintos sectores económicos durante el mes de mayo. Ahora, eso sí, si nos vamos a la serie desestacionalizada, esta también se contrajo un 0,2% respecto al mes procedente y a 12 meses 0,7%. Recordemos también, eso sí, que el mes de mayo registró un día hábil menos que el de mayo del 2025, pero aún así lo que más preocupa es que es el quinto mes consecutivo donde se registra una caída en la actividad económica. Con respecto también a el diferente
10: diferentes sectores. Continúa preocupando, por supuesto, el sector de la minería, pero si nos vamos ahora al sector del comercio, este creció con una actividad económica de un 0,8% interanual, bastante bajo también según lo que comentaban los diferentes expertos, y respecto a la producción de bienes arrojó una baja de un 4,7% anual, que estuvo determinado por el desempeño de la minería, que cayó 11,6%, particularmente por la producción de cobre. Hasta ahora han sido bastantes las reacciones y continuaremos también informando sobre esta noticia económica que ha marcado esta jornada y que por supuesto continuará marcando este mes de julio.
1: Gracias, Natalia, que esté muy bien.
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1: La expresidenta Michelle Bachelet presentó su propuesta ante el Consejo de Seguridad de Naciones Unidas como parte del proceso para elegir al próximo secretario o secretaria general del organismo. La instancia es considerada una de las etapas decisivas de su candidatura. El informe lo tiene José Ferrada.
11: La expresidenta Michelle Bachelet expuso ante los integrantes del Consejo de Seguridad de la ONU, donde presentó su visión sobre los principales desafíos del organismo y respondió preguntas de los países miembros. La exmandataria chilena compite por suceder al portugués Antonio Guterres al frente de las Naciones Unidas. La candidatura de Bachelet cuenta con el respaldo de Brasil y México. Tras la exposición, la presidenta del Consejo de Seguridad, Leonor Salavata, señaló que la chilena presentó sus propuestas sobre el futuro de la organización y confirmó que el proceso continuará conforme a los principios de transparencia e inclusión establecidos por la ONU. Bachelet, por su parte, destacó el encuentro.
12: Bueno, quiero agradecer la oportunidad de la reunión que he tenido hoy día con el Consejo de Seguridad, donde ha habido una conversación muy fluida, donde he tenido la oportunidad also de dar a conocer, primero responder sus preguntas, pero además dar a conocer mis propuestas sobre los problemas del mundo, pero además sobre el futuro de esta organización. Así que creo que ha sido un muy positivo encuentro.
11: Desde el Ejecutivo, el canciller Francisco Pérez Mackenna volvió a desmarcarse de la candidatura y calificó la polémica como página pasada.
13: Presidente, ¿es un tema que estén revisando ustedes? ¿Dan esta candidatura por cerrada?
14: No, nosotros dijimos hace mucho tiempo que este era un tema que respecto al cual habíamos devuelto la página y estamos exactamente parados donde mismo hemos estado desde el principio.
11: En paralelo, la exmandataria prepara una nueva gira para reunirse con los países del Consejo de Seguridad que aún no ha visitado, entre ellos Estados Unidos, Pakistán, Bahrein, Liberia, Somalia y la República Democrática del Congo, en busca de fortalecer los apoyos a su postulación.
1: Acá termina el resumen informativo. Nos volvemos a encontrar en un rato con más noticias. Así que no se separen de nuestras transmisiones. Que estén muy bien.
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2: 6 de la tarde
3: y 16 minutos.
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0: 6 de la tarde.
1: Y 58 minutos. 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

0: parte de la tarde.
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2: ¿Qué tal? ¿Cómo están, damas y caballeros? Bienvenidos. Comenzamos el Pabellón Patrio día miércoles 1 de julio. Comienza la segunda mitad de este 2026 que avanza a pasos agigantados. Y nosotros muy contentos de poder estar acompañándoles en esta jornada de día miércoles 1 de julio en el pupo del ombligo de la semana. Aquí con ustedes nuevamente para acompañarles con música nacional en más de 20 radios por todo nuestro país. Esperemos que tengan una gran jornada y nosotros el día de hoy tenemos un par de efemérides y el resto son solamente estrenos, así que comenta con nosotros en nuestras redes sociales, Pabellón Patrio, en Instagram y también en el Facebook. Día miércoles 1 de julio, edición 3228. Yo soy Michael Segovia y vamos a comenzar escuchando a Gente de Bien. Esa canción se llama 27 y con Gente de Bien partimos, comenzamos el Pabellón Patrio. Sean todos bienvenidos.

Un día como hoy en 2014, Haces Falsos publica el disco Conducción, segundo larga duración de la banda y que tuvo su descarga gratuita ese mismo día en la página de la discográfica Quema Su Cabeza. El lanzamiento además fue realizado en el Teatro La Cúpula de la ciudad de Santiago. Un día como hoy en 2014, Haces Falsos publica el disco Conducción.

Un día como hoy, en 1988, La Ley publica el EP La Ley en cosa de aproximadamente 2 semanas, en pleno 1988, y a un ritmo de creación frenético porque Chía Arbolú debía retornar a España junto a su familia. La cantante debió escuchar la música creada en el laboratorio del guitarrista Andrés Bove y el tecladista Rodrigo Cotiaboitis, quienes buscaban dar un paso adelante en la escena musical chilena con un proyecto nunca antes visto y oído hasta entonces, el cual poseía sonidos de vanguardia. La misión era ponerle melodía y letras a la música, la cual ya tenía arreglos, y al menos eso hablaron con Chía. Un día como hoy, en 1988, La Ley publica el EP La Ley.

El artista emergente de pop latino, hablamos de Rigo, continúa consolidando su ascenso con el lanzamiento de su nuevo sencillo, Tu Número. El tema representa el siguiente adelanto de su EP debut. A través de una narrativa vivida, Rigo reconstruye una noche de intimidad y espontaneidad. Dos desconocidos que se encuentran se pierden entre conversaciones, tragos y la multitud, solo para despertar al día siguiente, reviviendo cada instante. Se llama Tu Número, lo que presenta Rigo aquí en Pabellón Patrio.

Vainilla es el quinto adelanto del próximo álbum de Sabina Odone. La canción revela el lado más luminoso y seductor del proyecto, una pieza de electropop atemporal, con sintetizadores emotivos y vibrantes, que evoca un romance en tránsito entre ciudades europeas, deseo y fantasía, dulce en la superficie pero atravesada por una tensión que sugiere algo más de lo evidente. El videoclip acompaña esta narrativa desde un contrapunto visual, un universo poético y ligeramente extraño, protagonizado por un personaje imaginario que refuerza el juego entre lo privado, lo simbólico y lo sugerente. Se llama Vainilla. Te dejamos en lo nuevo de Sabina Odone, aquí en Pabellón Patrio.

El artista nacional Nikos presenta Torres, su tercer sencillo de estudio y antesala de su primer EP como solista. El proyecto explora el concepto de individuación de Carl Jung, entendido como un proceso de autodescubrimiento, integración y transformación personal. Se llama Torres y lo que presenta en Pabellón Patrio, Nikos.

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2: El cantautor Wilson Araya, oriundo de Copiapó, presenta Alguien Como Tú, sencillo pop rock que marca su primer lanzamiento de este año y viene acompañado de un creativo videoclip. La canción rescata la fórmula de la balada clásica con guitarras melódicas y un guiño directo al sonido de los 80 y 90. Se llama Alguien Como Tú, desde Copiapó. Escuchemos a Wilson Araya.

originaria de Los Álamos, en la región del Biobío. Jarocha es una artista nacional de R&B que comenzó su recorrido musical dando conciertos en vivo en Concepción, donde de inmediato destacó su potente desplante escénico y vocal. Ahora la cantante nos presenta su más reciente sencillo, se llama La Sensación. Te dejamos a Jarocha en Pabellón Patrio.

Gianella del Toro acaba de publicar su nuevo sencillo videoclip, Cuando me haga polvo, una propuesta musical que aborda la relación de las personas con la muerte desde una perspectiva íntima y reflexiva, y que nace de interrogantes sobre el recuerdo, la huella que cada individuo deja en quienes ama y la forma en que se enfrenta la idea de partir, transformando ese temor en una mirada sensible sobre la existencia. Vamos a escuchar entonces a Gianella del Toro con esa canción que se llama Cuando me haga polvo.

La banda nacional Dadsen publica el videoclip de la canción Eutsi, que es un reconocimiento y agradecimiento a la lucha obrera y a las gentes que hicieron posible que hoy tengamos los derechos que tenemos y sobre el peligro de perderlos si no seguimos peleando por ellos, ante la propaganda fascista y el bombardeo digital que tanto daño hacen a la juventud y también a la sociedad en general, según dice el comunicado de prensa de Dadsen para presentarnos Eutsi.

Chico Cantor es el proyecto liderado por el músico penquista Cristian Campos Parra, reconocido por su participación en bandas emblemáticas de Concepción como Contradicción y Sordera, y ahora retoma su carrera solista con el lanzamiento de su nuevo sencillo Quiéreme Mucho. La canción marca un giro sonoro dentro de su propuesta artística y la tenemos aquí en Pabellón Patrio. Se llama Quiéreme Mucho, lo nuevo de Chico Cantor.

Lejos del discurso partidista, la canción reflexiona sobre cómo las divisiones políticas, deportivas y sociales terminan desviando la atención de problemas más profundos que afectan a la sociedad. Se llama Santiago. Te dejamos a Quiltro Attack aquí en Pabellón Patrio.

La banda nacional de Visual Kei, hablamos de Maicero, presenta Kanachibari. La canción cuenta con la participación especial del reconocido músico japonés Ora, en una colaboración que une la escena alternativa de Chile y Japón a través de una propuesta musical intensa, oscura y profundamente atmosférica. Se llama Kanachibari. Te dejamos a Maicero en Pabellón Patrio.

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1: Sigamos con esa música en Revelación.

0: 20 horas
1: y 9 minutos.
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0: 20:54.
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